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0: hace. 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
2: por
3: qué?
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3: Oy.
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Para mí es bien importante que estén aquí, cada uno de ustedes significa mucho para mí. 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

0: Good morning, buenos días, feliz martes. Hoy es martes, martes 13 de octubre. Aquí estamos, aquí seguimos. Locos y sueltos en tu radio estación La Mega. Somos la terapia de la mañana. Ay, sí, señor. La mañana linda, preciosa, mojadita, húmeda. Lloviendo en algunas áreas del estado de Massachusetts. Así que tome paraguas si va a salir. Y si no tiene que, pues no lo haga. Buenos días para toda Nueva Inglaterra. Hola, mujer, hombre y demás que nos escucha. Aquí estamos. Bienvenido a este fino y bello espectáculo. La terapia de la mañana. Buenos días, Lupita.
1: Ay, señores, buenos días. Bendiciones del cielo para cada uno de ustedes. Le cuento, hoy no me quería parar, no me quería parar con esta lluvia. Pero bueno, señores, tenemos 4 horas con los mejores contenidos para que usted tenga un día excelente, bonito, divertido. Pero señores, no se muevan, no se muevan, que tenemos de todo para ustedes.
0: Ahí nomás. Yes. Bueno, martes 13, señores. Martes 13, como siempre. Los huevos de Lupita tempranito en la mañana. Está cochadito ahí. Para que se lo coman. Ayer mucha gente no trabajó, así que bienvenidos a su realidad del día de hoy. Hoy hay trabajo, hoy hay que regresar. Como que no ha pasado nada. A los que no trabajaron ayer, nosotros aquí estuvimos, gracias a Dios, dándolo todo por el todo, como siempre, y pasándola bonito con los que estuvieron en sintonía. Así que hoy está cayendo un poquito de agua. Toda la ciudad. Ve acá, pero para acá venir que venía vaina Isaías, ¿no era?
1: Sí, pero Isaías que se quede.
0: ¿Qué fue? Le dieron un visa y se fue para otro lado.
1: No, que se quede en su casa.
0: Qué barbaridad. Yo le voy, es el Día Mundial de la Trombosis. Ay, sí. Hoy, 13 de octubre, una de las efemérides más comunes, una de las enfermedades más comunes y mortales de Occidente y también una de las menos conocidas. La razón de elegir el 13 de octubre para celebrar el Día Mundial de la Trombosis se debe al nacimiento de Rudolf Virchow, que fue el médico que descubrió y describió la patología de la trombosis, haciéndola conocida y entendible para todos hoy en día. La trombosis es la formación de un coágulo de sangre que tapa una vena o arteria, creando un tapón que puede generar múltiples complicaciones, desde un infarto hasta una enfermedad cardiovascular. Este pequeño coágulo es al que se le conoce como embolia y es el principal responsable de muchas muertes en el mundo.
1: Mira, eso es... Bueno, mi mamá precisamente falleció de una trombosis.
0: ¿Es verdad?
1: Sí, wow. Y a ella inclusive le dieron 3 veces y la última ya no la aguantó. Hay personas que pasan muchas horas sentadas e inmovilizadas y eso pueden correr riesgo de padecer de trombosis. Pacientes que han tenido cirugía recientemente y están hospitalizados, están ahí como estancados. Hay muchas formas de tú padecer esta enfermedad o muchas causas por las cuales tú tienes que tener cuidado, tener menos estrés, coger las cosas suave. A veces uno se incomoda por todo, Jota, por cualquier situación, y lamentablemente eso puede provocarte una trombosis.
0: Existen 2 clasificaciones principales para la trombosis, que son la trombosis venosa, lleva este nombre porque se forma en las venas, casi siempre en las venas profundas o a nivel de las piernas. Suele viajar por el sistema sanguíneo y alojarse en los pulmones, generando al final una embolia pulmonar. También está la trombosis arterial. A diferencia de la anterior, esta se forma a nivel de las arterias y es la principal causa de los paros cardíacos fulminantes.

0: mantenernos en movimiento, hacer ejercicio constantemente, movernos, mantener un peso saludable, que mucho no lo hacemos, de evitar el tabaquismo, el alcoholismo, y hay un montón de cosas.
1: Buenos días, hacer. Francis, saludo el chavo activo, Evelyn, buenos días, good morning. Bienvenidos al show 774-420-2028. Día internacional también de ponerse traje. Ey, pero bien, hoy hay que ponerse su trajito que esté lloviendo. 13 de octubre, millones de personas en todo el mundo, hombres y mujeres, se visten de gala con un traje sobrio, elegante para celebrar este día. Un traje es una prenda de vestir sofisticada, icónica y atemporal. Existen infinidades de modelos y colores de trajes conformados esencialmente por un pantalón y una chaqueta de colores oscuros o claros, con un estilo clásico o de América cruzada. No puede faltar una buena corbata, la cual yo detesto, para complementar este atuendo
0: elegante.
1: Buenos días, Yajaira. Feliz y bendecido martes 13. Mientras más lo digo, pues más crece. Oye, hoy es un día supersticioso, ¿no? El martes 13.
0: Bueno, por eso fue lo que yo te dije.
1: ¿Qué?
0: Por eso te dije de broma.
1: No, ese no, eso es una, no, eso es otra cosa, Lupita.
0: No es lo mal, no es lo 13.
1: No, no, Lupita, está cruzada. Eso tiene que ver con otra vaina. Pero anyway, señoras y señores, martes 13 se considera un día de mala suerte en Europa y América Latina. Según data la historia, su nombre viene del Marte, que es el dios romano de la guerra. Por ello se asocia con la violencia, la destrucción, la sangre y los conflictos. Y aquí nace el famoso refrán: en martes ni te cases ni te embarques, que es lo que tú dices. Pero exacto, no es del 13. El número 13 se le atribuye a la mala forma de varias tradiciones. En la religión cristiana, por ejemplo, en la última cena habían 13 comensales: Jesús y los 12 discípulos, siendo Judas Iscariote el traidor número 13. En el Apocalipsis, capítulo 13, corresponde a la llegada de la bestia, que no ha llegado. En el tarot, la carta número 13 es la de la muerte, asociada a la transformación. En la Gábala judía se habla del 13 espíritus malignos. Y en leyendas antiguas señalan que la conclusión de las lenguas en la Torre de Babel ocurrió un martes 13. Así que hoy es un día marcado para cosas malas, según cuenta la leyenda.
0: Todo para cosas malas. No hay una cosa buena el día 13, el martes 13.
1: Aquí no existe el 13.
0: La terapia a la mañana.
1: No, no.
0: Lo bueno que existe.
1: Nosotros lo hacemos todos los días. Eso no es con esa vaina. No nos hace con eso. Que no tenemos nada que ver con el martes 13. Nosotros estábamos aquí todos los días. Ellos fue el 13. ¿Qué está pasando? Yo fui el siga derecho, que no es aquí. Saludos, Jeremy. 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
0: Wow.
1: Para que se vaya para RD con Arajet y La Mega. La semana pasada seleccionamos ya el segundo, o la segunda, no se sabe quién fue que ganó, si el hombre o la mujer.
0: Para mí la mujer estaba tan emocionada que fue ella la que ganó. Y me voy con ellos para Dominicana.
1: Ya, vaya con Dios, amiga.
0: Ay, sí.
1: Y quédese por allá. Así que lo que no pudieron, vuelvo y repito, ver o escuchar la selección del ganador está en nuestro canal de YouTube, La Terapia Radio. Suscríbase, active la campanita porque vamos a hacer transmisión en vivo para seleccionar el número 3 pronto. Les dejaremos saber la fecha para que estén pendientes. Y que no le pase como a la joven que ganó el jueves.
0: Claro.
1: Que ganó y perdió el mismo día porque no contestó la llamada. Así que I'm sorry. Sí, y mira,
0: tremendo premio se perdió.
1: Curiosamente, le dejamos un mensaje de voz. Fácilmente no lo he escuchado porque no ha llamado para quejarse. Uh-huh. Que lo que dice Yajaira, gracias. Ay, ya fueron a disfrutar de Six Flags, pero compartan las imágenes. Vivan la experiencia mega. Que ya fueron. Oye, mira, pero mira.
0: Déjame.
1: Pero una cosa.
0: Ay, eso sí es lindo.
1: Ay, Six Flags.
0: La mandaron esa.
1: ¿Qué tú
0: está bien linda.
1: Sí, no, qué bueno. Que
0: yo haya, quiero ir.
1: Vaya.
0: Necesito la central.
1: Felicidades. ¡Stalin Luna! ¿Qué está pasando, Matatán? El pop. Dímelo, postro. Activo, saludos, bendiciones. Dice Lupita, ¿cómo estás, mi amor?
0: Hola, cariño.
1: Oh.
0: ¿Quién es?
1: El postro. I don't know.
0: El
1: algo
0: postro.
1: Chulo que vio tu video. Franklin, what's up?
0: Que lo vieron en mi trabajo.
1: Dios, ¿es verdad?
0: Sí.
1: Ay, sí. Sí. ¿Te lo mencionaron ayer?
0: Sí, muchacho. Wow.
1: Qué famosa la niña.
0: El mundo y esa cosita.
1: Hey, ¿qué está pasando? Buenos días, terapia. Hola.
2: Buenos días, mi gente. Buenos días.
1: Buenos días.
2: Dos cositas.
1: Dele
2: una, hoy es martes 13.
1: Ay, sí.
2: ¿Ustedes se pusieron sus prendas interiores al revés?
0: Yo las tengo. Pues hay algún problema con eso.
2: Y otra cosita, Lupita.
0: Dime, mi amor.
2: Dijiste que no te quería parar. Hey. El que duerme en el suelo es que se para.
0: Exacto. El que duerme en el suelo, more. No tengo cama.
2: Anda, par carajo.
0: Regálame una.
1: Lupita se acuesta en la cama y amanece en el piso.
0: Ya lo sabe.
1: Mr. Auro, profesor, saludo.
0: Un beso, Auro.
1: Auro, activo. ¿Qué es lo que hay? ¡Ey, bendiciones, hermano! ¡El tiquetero!
0: ¡Ey!
1: ¿Cómo está? ¿Cómo están todos? Tiquetero, ¿cómo ustedes se hacen los días lluviosos? Tienen que mojarse.
0: Sí. Y es cuando más costa ponen.
1: Tienen que mojar, porque están enojados la lluvia.
0: Ajá.
1: Mojados. Hay que salir
0: y se la cobran con uno.
1: Ah. Aunque hay uno por ahí que no voy a decir dónde es. Que los días lluviosos y de nieve no se deja ver.
0: Ah, pero mejor entonces.
1: Ah, lo que pasa es que tú no le das seguimiento a eso. Como lo dice ahorita, pero después si lo digo, se va a dar cuenta, se lo van a decir y va a empezar a salir. Dalo así.
0: Porque si le pagan para esto, el.
1: ¿Qué de qué? No,
0: ¿va a tener que salir?
1: No, pero ahí le pagan para patrullar, no para salir lluvioso. Hello, buenas.
2: Oh,
1: el Bori.
2: ¡Bori!
1: ¿Qué es lo que hay, brother?
2: ¿Ya dónde? Te eché de menos ayer, Lupita.
0: ¿Por qué, mi amor?
2: No, porque yo siempre ando acostumbrado a echar lo mismo. No te preocupes, yo no. A romper cama. A romper cama.
1: Y que te eché de menos.
0: No, pero Dios mío, ¿qué es lo que le pasa a la gente hoy?
1: Señoras y señores, así comienza el espectáculo. 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

0: temperatura máxima para hoy llegando a los 62 con un 62% de lluvia para el resto del día. Ahora mismo está lloviendo. Probablemente se mantenga así hoy, una llovinista.
1: Mañana baja la temperatura.
0: No, hoy, mañana sube de nuevo.
1: Sube.
0: Sí, mañana va a estar por los 75.
1: Excelente.
0: Si no tengo mala la información, el último día de más o menos calor es mañana de la temporada.
1: O sea que hay que aprovecharlo por si no vuelven más. Hey. Señores, que verano.
0: Va a nevar mañana.
1: Entonces,
0: No, mentira. No, va a estar bonito mañana, así que aprovechalo. Señoras y señores, un poco de information, porque no se la vende de chiste, vive el hombre.
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0: Ahí nomás. Wow, increíble. Dice que los partos en el estado y la ciudad de Nueva York, New Jersey, han alcanzado cargos de hasta $27,000.
1: El padre,
0: la madre y el hijo que ha de nacer. Los cargos médicos por un parto vaginal en New York y New Jersey llegan a una media de $23,000, mientras que una cesárea alcanza $27,000, según los datos de Fair Health citados por el New York Post. Wow, las cifras sitúan a ambos estados entre los más costosos para dar a luz en todo Estados Unidos. Los momentos incluyen consultas, anestesia, análisis de laboratorio, ecografía, servicios de hospitales y profesionales de la salud. Los valores corresponden a cargos facturados a las aseguradoras, a que tenga seguro, y no necesariamente al dinero que pagan las familias de su bolsillo. Puede ser más. El conjunto de, dice, la media dentro de la red médica se ubican en $15,700 para un parto vaginal, alrededor de $20,000 para una cesárea, por debajo de los valores registrados en Nueva York y en New Jersey. Eso es en el resto del país.
1: Sí.
0: Allá en Nueva York. Atención a la gente que le dice que no, que mi hijo es neoyorquino.
1: Sí, pero ahora ya eso no es un orgullo.
0: Son 23,000 y 27,000 dependiendo del tipo de seguro. Ya después, lo económico, o sea, el pago de efectivo, dependerá de la complicación de los partos y todo lo demás.
1: Mira, lo que pasa es que antes, por ejemplo, venían embarazadas y lo hacían acá porque les salía gratuito.
0: Yeah,
1: aparte, ya era americano o americana la criatura. Pero como han quitado tantos beneficios a los seguros, lamentablemente acá la medicina, todo es caro.
0: Mira, me acaba de escribir alguien aquí, deja ver. Dice que hace 5 años mi parto natural con 3 días en el hospital, o 3 días en el hospital, parió naturalmente. Sin seguro, pagué $80,000.
1: ¡El padre!
0: ¡Wow! Solo mi doctor cobró $36,000 y ni estaba durante la labor de parto. Fue solamente al cuarto cuando ya era para parir. Al final, pagué $250,000 con todo y el seguro.
1: O sea, pero ¿y entonces?
0: El parto más la estadía en el hospital.
1: Sí, pero el seguro entonces no le cubría casi nada.
0: No, es que imagínate tú, hay que ver dónde fue que parió también.
1: Sí, también, porque bastante caro. Pues bastante caro.
0: Wow, señor, y es tan caro, tiene muchachos, nada más para tenerlo.
1: Pero yo no, acá hay una comunidad que tiene como 20 muchachos y paren todos los años, yo no entiendo.
0: Mira, dice aquí Elis Matos, 27,000, pero ¿y desde cuándo? Yo pagué 75.
1: Porque si yo le estoy viendo también, pero eso es el promedio, pero realmente entonces no asemeja lo que dice la información.
0: Señores, pero no, porque estamos hablando de que pagaron, o sea, ellos pagaron de su bolsillo.
1: Sí, por eso.
0: Pero no, porque la que yo estoy hablando es del seguro. El seguro, para ir con seguro en Nueva York, está entre 27 y 30 mil dólares.
1: O sea que en Massachusetts estamos todavía bien.
0: No sé, ¿tú parió aquí?
1: No, pero sí vemos tantas mujeres que paren todos los años.
0: Hey, ¿cómo están los partos aquí? Más o menos, que ustedes sepan, mujeres, las que han parido aquí, ¿cuánto están cobrando con o sin seguro para ver, verdad?
1: Sí, porque vamos a ver.
0: Para ayudar a nuestras amigas que en un momento quizás puedan tener la labor de parto. No. Dice, parto natural es solo 2 días en el hospital, con cesárea son 4 estancias. Bueno, eso en el caso de que no haya complicaciones ya. Sí. ¿Verdad? Porque hay partos que aunque sea natural, la mujer viene de repente, le da una vaina, le bajó la presión y hay que tener la par de días más.
1: Pero oye, no estamos lejos del asunto. Dice aquí en Massachusetts, el parto natural está entre 18,664 dólares.
0: ¿Con seguro?
1: Ajá, con seguro. Okay. Y fuera de la red, o sea, del seguro, ajá, entre 29,889.
0: Dios
1: mío. Si es cesárea, 24,063 hasta 36,530 dólares, dependiendo del seguro que tenga.
0: Ay, eso papá, cuesta. Dios. En teoría.
1: En teoría.
0: Sí.
1: Por ejemplo, me da el costo en San Vince, que está 15,000.
0: ¿Dónde es eso?
1: Eso es en Uster.
0: Ah.
1: Está en 15,000, el normal, en 15,007 dólares.
0: Uy, no vayan a parir.
1: Y no voy a parir en ningún lado. Eso sale demasiado caro, no, tener un muchacho.
0: No vayan a parir, yo he escuchado historias.
1: Con razón esperan los tases todo el año.
0: ¡Aló!
3: Dios mío, bendiciones, Jota. Jota. Pero a esa que le cobraron 200 y pico. El Estado le cobró los taxis que le van a dar de niño todos los años. ¡Oh, fresco de adiós!
0: Está fuerte, líder. Ahora está fuerte. Hello.
4: Sí, bueno, jefe, yo tuve mis hijos y era con el seguro médico.
0: Okay.
4: Yo no vi el bill ni siquiera cuando llegó, porque ¿para qué? Yo no tenía que poner un peso.
0: No, es bueno verlo.
4: Pero baratico no son, ¿no?
0: Es bueno verlo, porque aunque tú no lo pagues de tu bolsillo.
1: Eso, pero lo paga el seguro.
0: No, y eso son taxes que vienen después, poco a poco, y te lo van exprimiendo. Nada, aquí en este país no hay nada gratis.
1: Gratis, eso es verdad.
0: Aquí no hay nada gratis. Nada. Hello, buenas.
3: Buena, buena.
0: ¿Qué está pasando, hola, profesor?
3: Todo bien, profesor.
0: Adelante.
3: Profesor, ¿y qué fue lo que usted le hizo a Carlos ayer que no fue hoy?
0: Yo, ¿qué le hicieron ustedes que lo volvió? Yo no le hice nada. Lo más que yo le puedo sacarlo es lo que ustedes escucharon. Yo no le he hecho nada a Carlito, no sé dónde está. Pero, anyway, está sobre en las nubes. O sea, tener un hijo ahora mismo está más costoso que... Diablo.
1: Yo tengo una amiga que ella ya va por 3.
0: ¿Tres qué?
1: 3 hijos y dice que va a tener todo lo que el Señor le mande.
0: Ay, padre. Bueno, no lo paga ella, lo paga. No lo paga
1: el Señor. Eso es lo que yo no entiendo. Entonces, el seguro se tiene que estar cubriendo.
0: Señores, ¿cómo están los partos aquí en Massachusetts? La gente que te dio la experiencia de la labor de parto con cesárea natural, para compararlo con esta estadística que salieron de Nueva York, 23,000 y 27,000. Aunque muchas personas, según aquí, están contradiciendo eso de que han pagado mucho más. Claro, hay gente que ha pagado efectivo. Había una multa, creo que era de 30,000 dólares a las personas que venían, como antes se estipulaba, que venían de que nada más paría. Sí, creo que estaban pagando entre 30,000 y 40,000 dólares por ahí, según escuché de alguien que me contó. No sé si
1: yo
0: es cierto.
1: Yo escuché una noticia, algo así, en algún escrito en algo, pero te voy a asegurar ahorita. Déjame buscarla.
0: Oye, dice la jefa 26 aquí en Instagram, pero yo pagué 53,000, me lo cobraron del seguro y lo vi porque tenía que verificar la información que me dieron. ¡Wow! 53,000, ¿y qué fue que tú paraste una vaca, muchacho?
1: No, pero si la otra pagó 200,000 y pico.
0: Dios mío, señor. Aquí hay alguien que dice, en el 2018 el de mi hija costó 46,000 y el de este año le costó 16,500.
1: Pero yo creo que si el seguro cubre eso, la gente no se preocupa y sigue pariendo. Realmente el seguro se lo cubre.
0: Wow, señores, pero ¿y qué
1: es esto? Es la única forma de tener tantos hijos.
0: Es mejor echar gasolina que tener un hijo aquí. Más barato.
1: Mira, si dicen que le pueden poner una multa entre 5,000 y 20,000 dólares.
0: No, eso subió.
1: ¿Subió?
0: Sí, subió. La multa estaba por los 30. Está más alta de ahí. Pero está complicado tener muchachos, señores.
1: Sí, ey, está difícil.
0: París, en este país. Tú hablas de 23,000, 27,000. Porque compró un carro.
1: No, sale más. No, yo con carro lo compro, el mío me salió 1,700.
0: La mía hace 10 años ya, gracias a Dios. Que ella,
1: no, la fábrica sale más cero. Caro.
0: Está loco, pero Dios mío, imagínate que uno le tocara pagar esos cuartos en efectivo. Uh-huh. ¿Eh? Que yo me imagino que si al que no tiene seguro le toca pagar el servicio de ambulancia.
1: La ambulancia nada más son 1,000+ de dólares.
0: 1,000+ de pesos. Y cuidado la distancia.
1: Sí, dependiendo de la distancia, sí, ¿verdad? Sí,
0: después la estadía en el hospital, la labor de parto, todo eso. ¡Wow! Dios mío, pero qué caro.
1: Los análisis, todo.
0: ¡Hello! ¡Buenas!
5: ¡Buen día, buen día!
0: Hey. ¡Buenos días!
5: Yo peta, pero a mí me montaron como 25 minutos la ambulancia, 20, creo que fue un accidente que yo tuve que me corté un dedo trabajando.
1: Ajá.
5: Y me cobran 3,500.
0: Bárbaro.
1: ¿Y el seguro no te cubría?
5: El seguro de la compañía lo pagó, pero el BIN me llegó a mí, tú sabes, porque no, ellos te lo mandan así, tú no eres el BIN.
0: Por eso es que te sientan ahí y que a preguntarte.
5: Y fueron como 25 minutos, sí, 20 por ahí.
0: ¿Pero el viaje o todo el proceso?
5: El viaje de la ambulancia. No, la operación no sé, porque tuvieron que operarme el dedo, porque yo me moché un dedo redondo. Pues,
1: wow. Sí, eso se lo paga el seguro. Máquina.
0: Pero la ambulancia por lo general se sienta a preguntarte, ¿cuál es tu nombre? ¿Tu seguro médico?
5: Ah, no, sí. Vida.
1: Pero la idea es durar mucho
5: ellos
1: tiempo.
5: Ellos me preguntaron, ¿cuál es tu nombre? Pero solo, tú sabes, como el caso era, el dedo era rápido para pegarlo de nuevo.
0: Ah, ok.
5: Iban haciéndose en el camino.
0: Sí.
5: ¿Cómo te llamas? Ellos nada más me agarran la mano, me le envolvieron una bañita ahí.
0: ¡No me preguntes!
5: Sí, no, loco, porque duele con un dedo mocho completo, con un máquina.
0: Loco.
5: Quedó pegado una cosita nada más, como en un hilito quedó pegado.
0: Sí, wow.
5: Y eran dos, porque hubo uno que de la coyuntura se me salió así.
0: ¡Bah! ¡Wow! ¿Los dos?
5: Sí.
1: ¿En la compañía? Pues te dieron unos cuartos.
5: Sí. Unos pesitos dieron por unos gran cosa.
0: ¿Y te salvaron los dedos?
5: Gracias a Dios, sí.
0: Qué bueno.
5: Gracias. No quedaron 100%, no lo puedo doblar bien los dos, pero están no. Ahí. Si al menos que yo no lo diga, no se dan cuenta que tuviera ese problemita.
0: Lo que no se salvaron fueron lo de la compañía, ¿verdad?
1: Cállate. Cállate.
5: Sí, yo me imagino, si la ambulancia cobró 3,700 pesos, imagínate la operación, cobró como 5 horas.
0: La operación, sí.
5: Wow. ¿Cuánto cobrarían esos médicos por eso? Imagínate tú. Y más que yo duré 6 días en el hospital.
0: Dios mío. Wow, dos cuartos.
1: No, y eso es bastante
0: sí,
1: caro. No,
0: qué bueno, gracias a mí por contarnos tu historia. Eso me acuerda a mí cuando yo tuve el problema del apéndice, que la ambulancia se me sientan los paramédicos a preguntarme vainas de personales. Y yo, maestro, mire, y lo miré así, usted está loco, usted no ve que yo me estoy muriendo, arranque.
1: No, es que mientras más tiempo dure, más tiempo cobra.
0: Tenemos que preguntarle, tiene que llenar el formulario. No olvides esa vaina.
1: Es terrible.
0: Yo
1: terrible.
0: Retorciéndome el dolor del apéndice. Hello, buenas.
6: Buenos días, Jota. Buenos días, Lupita.
1: Buen día, amore.
6: Carlito, mi amor, no te llenes de sentimientos, que eso no es bueno. Jota, en el 2002 que nació mi gordo, fueron, ¿qué? ¿12,500? Sí, en ese tiempo yo pagué eso, casi, sí, 12,500. Y aquí todo lo que es medicina es carísimo, Jota. Uh-huh. Entonces, ¿cuánto salió la cirugía de mi rodilla? 55. Y eso te lo ponen que tú tienes que pagar aparte la anestesia, tú tienes que pagar aparte la enfermera que está al lado tuyo. Todo es negocio, Jota. Aquí lo que es medicina es carísimo. ¿A dónde me dejan la dentistería también? Y los que dicen, sí, que yo no miro el recibo, no miro el bill, porque ¿para qué? Pues, ¿qué? Paren, hijo, porque los que pagamos, los que trabajamos.
0: Exacto.
6: Somos los que pagamos.
1: Eso es lo peor.
6: Un besito, cuídense, bye-bye.
0: Adiós, Cali. Bueno, en otra información... El karma ataca de nuevo. Lo que empezó como una típica pelea para una pareja por una supuesta infidelidad terminó en un operativo policial. Una mujer de 29 años llamó a la policía, a las autoridades, para sacar a su ex pareja de la casa. Tras una fuerte discusión, pero la venganza no quedó ahí. Apenas el hombre cruzó la puerta, ella lo mandó al frente y le confesó a los policías que estaban parados todavía tomando información. Pues, hey, sígalo, que en el patio hay una siembra de marihuana.
1: ¿En serio?
0: Hey, las autoridades efectivamente le cayeron atrás al hombre y descubrieron que el tipo tenía un jardín botánico.
1: Había negocio ahí.
0: El resultado fue una gigante pesquisa de la división de narcóticos. Entró al domicilio, descubrieron y desmantelaron el negocio entero. Dice que sustrayeron 7 plantas de marihuana, 22 plantines, una balanza que te usaba para pesarla, luces LED para literalmente hacer sí, y una cosecha que estaba a minutos de ser procesada, además de dinero en efectivo y otras cosas. Esto fue una especie de venganza. Como el tipo le fue infiel, ella lo denunció con las autoridades.
1: Ah, por infidelidad. Fue el problema.
0: Sí, bueno, la vaina empezó con una discusión porque supuestamente él le había sido infiel. En la discusión, ella llama a la policía. Cuando la policía va y está tomando la información, lo sueltan, ¿verdad? Porque es solo una denuncia. Él entra a la casa y en lo que él entra, ella aprovecha y le cuenta el secretito de que él tiene atrás un jardín botánico.
1: O sea, no te va por el cuerno, pero te va por la marihuana. Ajá,
0: entonces me pega todos los cuernos, espérate. Mire, allá atrás hay una
1: vaina. Y lo peor es que después vuelven.
0: Sí. No, fácilmente ya va y le paga la fianza después.
1: Ya lo sabe.
0: Normalito.
1: Cuando ya lo sabe.
0: Esa pareja tóxica así son una locura,
1: sí,
0: total.
1: Eso es feo.
0: Y los que quedan embarrados son los vecinos, el chimoso.
1: Y los policías que pierden su tiempo.
0: Ya tú sabes. ¡Hello!
4: Bueno, que yo no chequeé el bill. Lo que pasa es que yo pago un seguro semanal de $162. Ay, que bien. Sale de mi cheque, porque yo trabajo.
1: Madre.
4: La otra parte la paga la ciudad, porque trabajo para la ciudad. So, es un total de $1,800.
0: La ciudad somos nosotros, mi amor, ¿sabes?
4: En su parte.
1: Cállate.
4: Ay, por persona son como $9,000 que se acumulan en el seguro. Ya después de ahí, los gastos médicos, yo digo, ya están pagos. Pero yo no me tengo que poner, si ya yo no tengo que hacer un copayment, yo no me tengo que poner chico.
0: Nosotros lo pagamos. Buenos días.
7: Ella lo chivateó porque ella ya sabía que no le iban a dar los chelitos que le estaban dando. Por eso fue. Porque el tipo le pegó cuernos. Ah, no, ya ese desgraciado me pegó los cuernos. Ya no me van a seguir dando porque son espléndidos esa gente, según lo que yo he escuchado. No me pregunte por qué.
0: Pero sí. Sabe mucho.
7: Fíjate que eso pasó también. Hay una serie que se llama El Caballero, The Gentleman, en Netflix. Muy buena, te la recomiendo. Es algo parecido así.
0: Me ha llamado la atención, pero no la he visto. No sé cómo.
7: Oye, es muy dura. Ya salió la segunda parte. No tiene desperdicio.
0: ¿De qué trata?
7: Son de gente de la aristocracia que se ven en la obligación de meterse al negocio. Debido a que unos narcos quieren como el terreno donde están por ellos ahí, entonces se van obligados a trabajar con los aristócratas. Entonces no te voy a seguir contando.
0: Sabe mucho.
1: Él sabe mucho de esa cosa.
7: Te la recomiendo, verdad que sí. Yo no me gusta estar recomendando un disparate, pero sí, está muy dura.
0: Gracias, hermano. Lo voy a revisar eso. A ver. Sí, porque me ha salido la recomendación, pero no la he visto.
1: Sí, esa yo leí, pero no.
0: Gentlemen. Vamos a darle seguimiento.
1: Parece interesante por lo que él cuenta.
0: Diablo, las mujeres, son golpe bajo así, tienen que cuidarse porque después vienen los problemas.
1: Mira, es que la mujer, cuando se trata de infidelidad, somos terribles.
0: Sí, ustedes sí.
1: Somos muy vengativas.
0: Pero no se crea en la película que está en su cabeza. Confirmen los hechos antes de ejecutar cualquier
1: venganza. Pero igual, o sea, aunque confirme los hechos, no hay que ejecutar nada. Suelte eso, que más para adelante viven gente.
0: Sí, pero no te dejes llevar de la magia, porque lo que está en tu cabeza no necesariamente es la realidad de lo que está pasando. Entonces, no dañe algo que está bien por algo que tú crees que está mal. No sé si tú me entiendes.
1: No, sí, yo te entiendo perfectamente.
0: Corrobore sus pensamientos. Porque a lo mejor usted está pensando que el tipo anda en una vaina por ahí con otra mujer y quizás está en otras cosas, no necesariamente.
1: Lo que pasa es que a veces el movimiento de ustedes, como que aunque uno no quiera pensar, uno piensa.
0: Es sospechoso, pero no necesariamente tiene que ver con otra mujer.
1: Ajá, pero uno lo único que piensa es eso.
0: Yo tengo una pregunta, ¿por qué ustedes las mujeres creen que cuando el hombre está sospechoso, única y exclusivamente tiene que ser por vía de otra mujer?
1: Mira, cuando yo veo un hombre que me pone el teléfono a boca abajo todo el tiempo,
0: ajá,
1: que sale a caminar y hablar por fuera de su casa porque no quiere hablar dentro de su casa, ya yo estoy sospechosa. Algo se está moviendo.
0: ¿Y tiene que ser por una mujer?
1: Pero porque otra cosa tú no puedes hablar delante de tu pareja.
0: Bueno, eso es lo que hay me casos refiero. De hombres que están haciendo negocios, cosas que no quieren involucrar a la familia, Lupita.
1: Ah, bueno, también es verdad, pero si uno cree que son...
0: O quizá alguna sorpresa que esté preparando no quiere que tú escuches para que no se dañe. Puede ser muchas cosas, pero no necesariamente tiene que ser una mujer.
1: Pero puede ser una vez, pero constantemente estar haciendo eso, aunque tú no quieras tú nosotras como mujeres siempre sospechamos porque no puede ser otra cosa.
0: Dicen que el ladrón juzga por su condición.
1: No, entonces... es por condición, sino por lo que estamos viendo, que ustedes andan como sospechosos y una habladera escondida, un teléfono a boca abajo, un teléfono en silencio.
0: En ese caso, el problema no es el hombre, es tu cabeza que te está fallando, está pensando lo que no es.
1: Ah, no, nosotras siempre vamos a pensar.
0: Hello, buenas.
8: Homen.
0: Aló. Hey, ¿estás comprando hasta ahora?
1: No, pero ¿y qué?
0: Hey,
1: no. Está haciendo negocio temprano.
0: ¿Tú ves lo que te digo? Pero tienen que dejar eso. Tienen que dejar eso. Mira ese pobre muchacho ahí, va preso ahora. O le dañan el jardín botánico que estaba creando en el patio de su casa.
1: Concho, sí. No, pero ya tú sabes que las empresas hacen negocio con eso, la de acá.
0: Por eso, entonces, sí. A alguien más va.
1: Eso fue un regalo que le hicieron a...
0: Esa plantación la ponen ahorita en la botánica de...
1: Ya, claro.
0: En la botánica Siete Milagros.
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1: Buenos días, buenos días. Buenos días, profesor DJ. No, Mr. J.
0: Saludos, profesor. J. ¿Cómo estamos?
1: Encendido en esta mañana, cuenta lluvia.
0: Sí, señor.
1: Buenos días, Lupita.
2: Hola, corazón.
1: Está bajo control. Así buenos días estamos. Buenos días para los oyentes de la terapia de la mañana y la Mega Boston 96.5 esta mañana lluviosa. Señores, inmediatamente vamos a darle a conocer la controversia, el conflicto interno jurídico, una batalla judicial que está enfrentando el presidente de la institución deportiva más poderosa del mundo. Hablamos de la FIFA.
2: Wow.
1: Gianni, claro, todo el que le da seguimiento al deporte sabe que la institución con más poder deportivamente hablando se llama la FIFA.
0: La FIFA.
1: La que más dinero administra.
0: La FIFA.
1: Y la FIFA. Gianni Infantino, el presidente de esa entidad, que por cierto estará buscando postularse o reelegirse en el 2027, pero está enfrentando unos procesos judiciales, iniciando el primero, que según documentos de la FIFA, del Servicio de Impuestos Internos de Estados Unidos, IRS, Gianni Infantino recibió 1.7 millones de dólares.
2: ¡Ay!
1: 1.7 millones de dólares en el 2024 para lo que era la Copa del Mundo del 2026, que no fue detallado para qué fue ese dinero.
0: Dios.
1: Señores, ese informe lo dio a conocer el Departamento o el Servicio de Impuestos Internos de Estados Unidos, IRS. Ese es uno. Pero, por otro lado, Gianni Infantino enfrentará una denuncia penal por parte de la UEFA. La UEFA, que es la Asociación de Fútbol de Europa, ahora ha presentado, ya fue presentada la denuncia penal en un tribunal de Manhattan. Pero la denuncia penal, per se mente hablando, también será presentada en Suiza, donde está la oficina principal de la FIFA. ¿A qué se debe esta denuncia penal? Gianni Infantino intentó, aunque su plan falló, vender el 20%, unos 4.2 millones de dólares, dígase 4.200 millones de dólares, para eventos concernientes a la Copa del Mundo. Ese plan le falló a Gianni Infantino, pero aún así la UEFA lo va a demandar, le interpondrá una denuncia penal en Suiza y ya fue presentado en un tribunal de Manhattan una denuncia de 60 páginas. Está detallada en The Times y también está en ESPN, está la denuncia ya publicada de unas 60 páginas. ¿Quiénes iban a ser los supuestos compradores de ese 20%? Serían Jared Kushner, el yerno del presidente ¿de dónde? De Estados Unidos.
0: ¿Qué?
1: De Estados Unidos, señores. Tanto su hermano y Jared Kushner, yerno del presidente de Estados Unidos, su hermano menor, ellos habían forjado un estrecho vínculo de amistad con Gianni Infantino, iban a ser entonces los compradores de ese 20% para eventos deportivos y de publicidad para la Copa del Mundo. Repetimos, ese plan no se le dio a Gianni Infantino porque la UEFA, la CONCACAF, se opusieron a que se vendiera el 20%. Ahora bien, Infantino, fruto de eso o en defecto, está enfrentando una batalla judicial que ya la Asociación de Fútbol de Italia anunció ayer que les retira su apoyo a Gianni Infantino y no va a votar por él.
0: Ay, Dios.
1: En la reelección del 2027. O sea, Todo esto puede acarrear de que Infantino no gane las elecciones del 2027. Estamos hablando de que él ha sido un presidente exitoso en parte, pero se ha visto envuelto en muchas controversias o conflictos judiciales en su estadía al frente de la FIFA. Así es que la FIFA ahora mismo está atravesando controversia o falta de transparencia con lo que tiene que ver el 20% de la Copa del Mundo a inversores externos liderados por Joshua Kushner, el hermano menor de Jared Kushner, yerno, repetimos, del presidente de la potencia más poderosa del mundo. Estamos hablando de Donald Trump.
0: Profesor, tenemos ahí a nuestro patrullero de la calle, Milvio, en la línea.
1: Milvio, adelante.
3: Fíjate que eso es normal en los presidentes de la FIFA, porque el anterior también le estaba en lo mismo. Y hubo uno que estaban en una conferencia de prensa, buscaron un reguero de paquete de billetes falsos y se lo tiró en la cara y tuvieron que sacarlo al tipo de la conferencia de prensa. Pero este ha sido más corrupto todavía, según lo que yo he escuchado, porque el Mundial de Qatar 2022 no estaba supuesto a celebrarse en Qatar, sino en otro lado. Y para el que viene, no sé si...
4: ¿Cómo?
3: Yo creo que en Abu Dhabi, creo que se va a celebrar el del 2030, 36, no sé cuál es por ahí, que solamente ellos van a ser los finalistas, porque lo hicieron de tal manera que, porque ya supuestamente, como ya participó América, y ya fue, entonces el próximo va a ser en Europa, entonces no se puede celebrar en Australia, que sería Oceanía, y van a volver para Medio Oriente nuevamente, y se lo van a celebrar en Abu Dhabi, para que tú tengas una idea de lo corrupto que son la gente, para beneficio de nada más, que le van a mojar la manita.
0: Bueno, adelante.
1: El Mundial del 2030, Milvio, será celebrado en 6 países. De 3 continentes, Europa, África y Sudamérica. Así será dividido el Mundial del 2030, pero el del 2022 ciertamente también él atravesó unos conflictos internos. Esos fueron internos en lo que tiene que ver con toda la dirigencia de la FIFA, porque se especuló de que se recibieron unos fondos para beneficiar a Qatar en ese momento, pero no pasó a mayores y él continuó al frente de la FIFA. Pero ahora sí, ahora ya él recibió una demanda o denuncia penal que está depositada, repetimos, en un tribunal de Manhattan y será depositada en Suiza, donde está la oficina principal de la FIFA.
0: Profesor, pero hay una realidad, profesor, los árabes han comprado el deporte.
1: No, es que la FIFA históricamente en las votaciones y para todos los eventos que asigna se han escuchado y se han leído documentos de lo que tiene que ver con asuntos corruptos. Históricamente, sí. La FIFA, para darle un... Se ha establecido al paso de los años que para un país ganar, hay países que para ganar la sede de un mundial han tenido que sentarse con el presidente de la FIFA.
0: Bajarse el pantalón.
2: Oye, si va a la Argentina.
1: Wow, qué fuerte.
0: Para que tenga una idea, literal.
1: Pero sí, aunque es la institución deportiva más poderosa del mundo, pero históricamente ha sido la más corrupta.
2: Sí.
1: La controversia de escándalo de corrupción más grande se ha visto en la FIFA en todos los países. Porque allá en República, en Dominicana, el presidente anterior de la asociación, de la Federación de Fútbol, fue hasta los tribunales porque no pudo declarar unos millones que recibió por parte de la FIFA y tuvo que renunciar. Y pasó en México.
0: Y se desfifarró.
1: Así es que bueno, Osiris Guzmán es el nombre del expresidente. No, porque eso fue público. Esta demanda que interpusieron contra Osiris Guzmán fue pública por controversias jurídicas, judiciales, de dinero, de fondos que no pudo declarar. Así es que eso es lo que pasa con el presidente de la FIFA, Giannis Infantino. Entonces, en lo que tiene que ver ya ahora con el baloncesto, señores, Kristaps Porzingis, que tiene un contrato de 2 temporadas con los Golden State Warriors, todavía uno de sus principales jugadores fue contratado para temporada 2026-2027 y 27-28 por $40 millones, pero está fuera de los Warriors por una enfermedad no publicada.
2: Dios. Bueno,
1: no publicada. El equipo de los Warriors lo apartaron de la organización en septiembre y ya estamos a 13 de octubre.
0: Tú ves, eso no me gusta.
1: La temporada inicia el día 20 y aún el equipo ni la NBA ha informado qué está padeciendo en sí Kristaps Porzingis de los Warriors de Golden State. Él fue diagnosticado en el pasado con síndrome de taquicardia ostostática. Eso es una enfermedad que usted, si usted está de pie, le da mareo, pierde la fuerza y así sucesivamente. Pero eso fue en el pasado. La de ahora, ni el equipo ni la NBA, repetimos, le ha informado al fanático que está padeciendo Kristaps Porzingis. Se especula, algunos analistas han relacionado, recuerden en el 91-93, cuando Magic Johnson anunció lo que tenía en aquella ocasión y se retiró momentáneamente de la NBA. No se ha querido informar públicamente, pero los insiders de la NBA es lo que están comentando, que quizá no se ha detallado oficialmente quizá lo que esté pasando con Kristaps Porzingis, jugador de los Warriors de Golden State.
0: Está demostrado por la historia a lo largo de los tiempos en toda la disciplina deportiva, cuando hacen eso con un atleta o un deportista, termina falleciendo.
2: Es porque grave.
0: Eso está demostrado. Ojalá no sea el caso, pero casi siempre sucede eso.
1: Pero sí, hay un misterio detrás de la famosa enfermedad no detallada de Kristaps Porzingis. En el día de hoy, él se va a reunir con el equipo médico de los Warriors. Hay que esperar que posterior a ese encuentro entre los Warriors, su equipo médico y Kristaps Porzingis, cuando entonces se dé el encuentro, a ver si ya el equipo da un comunicado oficial para que el fanático de baloncesto, los insiders y tanto la NBA tengan conocimiento ya de lo que está pasando con este jugador, que se ha hablado mucho de antes y ayer para acá sobre ese misterio que no se sabe, no se ha dado a conocer que está padeciendo. Entonces, ayer en el Monday Night Football, el equipo, los campeones actuales, Los Ángeles Rams, de los campeones de la NFL, cayeron 37-34 por los Buffalo Bills. Ese partido se fue a tiempo extra y el quarterback de los Buffalo Bills, Josh Allen, fue el jugador más destacado con un gol de campo en tiempo extra para darle la cuarta victoria a los Buffalo Bills en el partido el mejor partido que se ha jugado en estas 5 semanas de la NFL. Fue el de ayer en el Monday Night Football, así que los Buffalo Bills ganaron su cuarto partido, 37-34, los actuales campeones, que ganaron dos partidos de forma consecutiva y ya llevan 3 perdidos los Rams de Los Ángeles. Entonces vamos a dar un paseo, señores, por las ligas invernales del Caribe. Vamos a pasar por Puerto Rico, Venezuela, vamos para México y vamos a terminar en República Dominicana antes de hablar de los resultados ayer del mejor béisbol del mundo, el de las grandes ligas. Entonces, señores, ayer vámonos para Venezuela porque los Tiburones de La Guaira, ayer fue la inauguración de la Liga Invernal de Venezuela. Nos alegramos bastante porque ya el veto que existía para algunos jugadores de grandes ligas de jugar en Venezuela fue levantado la semana pasada, así que los fanáticos del béisbol invernal de Venezuela pueden están ver la próxima temporada o ya la presente temporada, porque inició en el día de ayer, algunos jugadores como Luis Arraez y esos jugadores, William Contreras, el mismo Churios dijo que va a jugar, jugador de los Cerveceros, así es que Venezuela podrá ver sus grandes estrellas en esta temporada. Ayer los Tiburones de La Guaira, dirigidos por el dominicano Fernando Tatis Sr., así es que Fernando Tatis padre, dirigente de los Tiburones de La Guaira, ganaron 10-6 a los Navegantes de Magallanes. Así que el equipo de los Navegantes, dirigido por el boricua Yadier Molina. Yanguervi Solarte fue el jugador más destacado de ese partido. Se fue de conectó un cuadrangular con 4 carreras impulsadas. 10.946 fanáticos estuvieron presentes en Valencia, en José Bernardo Pérez. Señores, hay que destacar que República Dominicana es la mejor liga del Caribe, pero usted no ve un partido inaugural, al menos que no sea Águilas y Licey, 10.000 fanáticos.
2: Eso es verdad.
1: Y los Tiburones de La Guaira y los Navegantes no son los grandes rivales en Venezuela, son los Leones del Caracas y los Navegantes, los grandes rivales. Pero ayer los Tiburones pudieron recibir el apoyo como visitante de sus fanáticos, y los Navegantes del Magallanes, que estaban jugando como local en el José Bernardo Pérez de Valencia, Venezuela. Señores, 10.946 fanáticos para un país que viene una post-crisis económica, política, una gran asistencia en el día
4: de ayer. Entonces, disculpe, una pregunta por aquí por WhatsApp, que si usted puede decir cuál es

0: ritmo. 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
7: Esta mujer que llegó luego de un día largo de trabajo a su casa, su marido, curiosamente buscando algo en su cartera, encontró que su ropa interior, la de ella, estaba en una bolsita plástica dentro de la cartera. Y él le cuestionó que por qué ella se había quitado los panties, a lo que ella le dijo que supuestamente había tenido un accidente y no quería andar con eso sucio todo el día.
8: Esa niña estaba más abierta que una flor de mayo y tenía el olor del tipo guardado en esa fundita. Deja eso, ahí se estaba dando broche y no estaban pintando.
7: ¿Qué? Es que mi tanga huele.
8: Agarre su ropa para que antes de las 12 tarde y se vaya hoy.
9: 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Y si tuvo un accidente, a lo mejor lo lavó y no todo el mundo es igual. 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Al marido seguir insistiendo, uno se molesta. 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
7: Ay, Dios. ¿Cuál otra circunstancia pudo haberse ensuciado que ella se quitara?
10: Claro,
7: pero ¿quién anda haciendo sus necesidades encima?
10: A mí me ha pasado. A mí me ha pasado.
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0: Una de estas preguntas que más curiosidad genera cuando se habla de sexualidad: si la mujer prefiere una relación sexual prolongada o una experiencia breve pero intensa.
1: ¿Que de qué me sirve? ¿De que me den 3 horas y al final me quede igualita? ¿Qué es lo que pasa con muchos hombres? Que a veces se empatillan, se matan para querer y que explotar y al final no hacen nada, porque Dios lo que hacen es maltratar a la mujer y no se disfruta nada.
2: Tengo casado a 15 años. Hasta hoy mi esposa no me dejó. Entonces yo creo que curta.
3: Depende del tiempo de matrimonio. Si es un cuerno, ella quiere que le den tanto entendida. Si es 10 y 20 años, olvídese, quiere salir de eso.

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0: esta mujer que llegó luego de un día largo de trabajo a su casa. Su marido, curiosamente, buscando algo en su cartera, encontró que su ropa interior, la de ella, estaba en una bolsita plástica dentro de la cartera. 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
1: Esa niña estaba más abierta que una flor de mayo y tenía el olor del tipo guardado en esa fundita. Deja eso, ahí se estaba dando broche y no estaban pintando.
0: 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Es que mi tanga huele.
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0: una de estas preguntas que más curiosidad genera cuando se habla de sexualidad. 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

0: esta mujer que llegó luego de un día largo de trabajo a su casa. 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

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Momento de gozar el espectáculo junto al Playboy, la Mega Mezcla, provocando orgasmos estereofónicos en este martes. Síganme los buenos.

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estamos preparando el territorio, producción, que quiero conversar con el pueblo. Vamos a ver exactamente qué es lo que quiere la gente, en qué están los oyentes de la Mega a esta hora de la tarde. 774-420-2028. Dime qué está pasando en la avenida para que te registren el concurso también y pida tu música favorita ahora en la Mega.

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3: Andamos chilindrina en este martes de aromas por la Mega, la emisora que está buena, la que te mantiene gozando 24 horas. Como el pi de mi abuelo, imparable. Los cerveceros de Milwaukee vencieron 7-4 a Los Ángeles Dodgers y tomaron ventaja de 2-0 en la serie de campeonato de la Liga Nacional. Willy Contreras fue el protagonista con 3 imparables y 3 carreras impulsadas. El próximo partido de esta serie es mañana miércoles a las 8 de la noche, hora del este. Bueno, la serie continúa, ¿verdad? Vamos a ver porque hay un dinero por ahí que se está jugando. Hello. Ay, ay,
4: ay, ay. Hello.
3: Hola, chica, ¿cómo estás?
4: Hola, con frío.
3: Con frío, pero a esta altura del juego. Pero,
4: ay, sí.
3: Ay, ¿qué tú vas a hacer?
4: Está frío. ¿Y qué lloviendo.
3: ¿Y qué tú vas a hacer cuando entre el invierno entonces? ¿Eh?
4: Bueno, intentamos calentarnos.
3: Intentamos calentarnos. Tú ves, tú eres una chica que le tiene solución a la cosa porque no hay de otra, ¿verdad?
4: Claro.
3: Claro. ¿Y cuál es tu nombre, Javier? ¿Dónde me llamas?
4: Jennifer Díaz de Lin.
3: Jennifer Díaz de Lin. Jennifer Díaz de Lin. ¿Cómo está el asunto por ahí, Jennifer? Cuéntame, dale, dime la cosa.
4: Lluvioso y frío.
3: Lluvioso y frío. Pero Jennifer, ¿usted se registró para nuestro mega concurso ya de la Mega Yara Jet Online?
4: Para eso estoy llamando, para registrarme.
3: Ah, no, pero te llamó en el momento perfecto, Jennifer. Jennifer, y un ejemplo, por ejemplo, si usted resulta ser la ganadora de los de la tercera etapa de este concurso, pues ya hubo dos ganadores, usted sería la tercera si se lo gana. ¿Con quién usted iría para República Dominicana?
4: Con mi bebé.
3: Con su bebé para allá.
4: Tomar... Nos vamos para Santo Domingo a darlo todo, primero Dios.
3: A darlo todo, pero... Ay, Dios mío. Eso me sonó como raro, Jennifer. A darlo todo para Santo Domingo.
4: Claro, a darlo todo para gozar mucho.
3: Ah, no, es bueno. Allá se goza, Jennifer. Una semana...
4: Definitivamente que sí.
3: Una semana ni un mes da para gozar allá. Ay, Bueno, Jennifer, manténgase en sintonía. Dime que tú quieres escuchar la próxima mezcla, Jennifer.
4: Dame hombro, eso es lo que está ahora mismo.
3: Dame hombro, eso es lo que está. En serio, eso es lo que está.
4: Claro.
3: Vamos a darte hombro.
4: Entonces. Bulín rompiendo.
3: Bulín está duro. Vamos a darte un poquito de hombro ahí para que lo vacile, ¿está bien?
4: Claro, que gracias.
3: No. Y no te vayas, no te vayas. Quédate en sintonía, que te voy a registrar para el concurso.
4: De acuerdo.

0: calle. Dame hombro. Tienes la oportunidad de registrarte. Estamos en el momento del break. Dame hombro. Dame hombro ahí. Dame hombro más. Dame hombro. Dame
1: hombro pa. 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
0: Bulín le continúa demostrando a los demboceros de República Dominicana que no hay que saltar con tanta mala palabra para pegar un tema, para pegar una vaina y que la gente se vacile. Bueno, acabo que los temas de Bulín tú los puedes poner seguro ahí sin problema. Porque tú sabes que no te va a saltar con una falacia. Digo la de él, no te va a saltar con una vaina rara, Bulín. Es un bacano, Bulín me gusta, Bulín 47. Bulín, Chimbala, estos son tigres que están bien. Y son los más sonados a nivel internacional. Sin tener que caer en tanta charlatanería y vaina, ¿tú me entiendes? Un grupo de inmigrantes que estuvo detenido presentó una demanda colectiva alegando que las autoridades retuvieron pasaportes, permisos de trabajo y otras pertenencias después de ser liberados. Son alegaciones que deberán resolverse en los tribunales. ¡Hello, buenas! Adelante, saludos. Hola, buenas tardes. El Mudo, hello, buenas. Se cayó esa, dame la otra, producción. Buenas. Hey, hello. Hola, saludos. Hey, pero despierta, brother. Saludos, hola.
4: No. Buenas tardes. Quiero participar.
0: ¿Cómo está, ministro? Saludos. Oye, te voy a pedir un favor. Es por favor que te lo voy a pedir. Baja un poquito la bocina donde tú no estás escuchando. La gente siempre quiere escucharse en el radio. Eso está bien. No, no es que es un delito, pero molesta mucho de allá para acá el retorno. Entonces, como que no podemos conversar bien en confianza y quedar profesionalmente, tú sabes. Una vaina bacana. Bájalo un poquito para que estemos bien. ¿Oíste? ¿Está bien?
4: Okay.
0: Mira, ve ahora. Mira, tú ves que se escucha mejor. ¿Verdad que sí?
4: Sí.
0: Claro, mi hermano. Resolviendo los problemas. ¿Cómo tú estás, brother?
4: Bien.
0: ¿Cuál es tu nombre? ¿De dónde me llamas?
4: Mi nombre es Jesús.
0: Jesús.
4: Oye, Jesús Santana. Jesús. Yo llamé el otro día para registrarme y la llamada se cayó cuando me iban a registrar.
0: Ay, qué mala suerte.
4: No me llegué a registrar.
0: Hermano,
4: yo quiero que me registren ahí.
0: Oh, pero ven acá, brother. Esto es del pueblo. Vamos a registrarte, brother. ¿Cómo no? Jesús, ¿tu apellido es, perdón?
4: Santana.
0: Jesús Santana. ¿Dónde es que tú estás, Jesús? ¿Dónde tú estás ahora mismo?
4: Estamos aquí en Worcester.
0: En la ciudad de Worcester, Massachusetts. ¿Está lloviendo en Worcester?
4: Sí, está lloviendo.
0: Ah, bueno, mi hermano. Pues ya tú sabes, mira, usa el raincoat y el paraguas para que no te mojes porque tú sabes que te enferme. Bueno, no va a poder producir dinero entonces. ¿Oíste?
4: Sí, claro.
0: Ya tú sabes. Jesús, dime qué tú quieres escuchar en la próxima mezcla que estoy programando por acá.
4: Ah, quiero escuchar... Una de Toño Rosario ahí.
0: Una de Toño, Rosario. ¿Cuál te gusta de Toño Rosario? Vamos a ver si tú eres duro.
4: Me gusta Jenny.
0: Jenny de Toño. Pues tú eres duro, Jesús. Vamos a ponerte a Jenny ahí. Un poquito ahí, Jesús, ¿verdad? Claro. Oye, Jesús, ¿tú tienes saludo para alguien la tarde de hoy?
4: Sí, quiero saludar a Joshua y también a Carmelita.
0: Ahí está. Quédate ahí, Jesús, oíste. No te vayas.

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Nueva hora, más música. 4-9 minutos en la tarde de este martes de aroma. Octubre 13. Martes 13. Bueno. Ay, ay, ay.

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3: ¡Estamos free! Martes de aroma, consumiendo la Mega, la que está buena. 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Como el pi de mi abuelo. Imparable. ¡Hello! ¡Ay, ay, ay! Buenas, saludos. El mudo, no me diga. Mudo, no me siga llamando, mudo, por favor. ¡Hello! Hey, ¿qué es lo que? Dame la luz.
4: Aquí tranquila, quieta, dímelo.
3: Aquí tranquila, quieta. Usted suena como una doña que vende helado. ¿Usted vende helado?
4: No.
3: ¿Cómo no? Usted suena como una mujer que vende helado. Pero está no, bien. ¿Cuál es su nombre, dame? ¿Dónde usted me llama?
4: Marisa Ureña.
3: ¿Marisa qué?
4: Ureña.
3: Ureña. ¿Y dónde está usted, Marisa? ¿Dónde está usted ahora mismo?
4: Yo aquí estoy en Chile haciendo un Ubercito.
3: Haciendo un Ubercito. ¿Su carro es pequeño?
4: No, mi carro es grande.
3: Ah, pues entonces un Uber que usted está haciendo, no un Ubercito.
4: Pero que me tenga que comprar una cosita.
3: Ah, no, no, no. Usted es una persona que tiene utiliza diminutivo para las cosas, ¿verdad?
4: Claro.
3: Un Ubercito, una diligencita, buscándose unos chelitos.
4: Ya.
3: Está bien ahí, en un día frío. Bueno, bien. Está bien ahí. Óigame, ¿y usted se registró ya para nuestro mega concurso?
4: No, todavía, por eso estoy llamando para registrarme, a ver qué
3: lo que. No, pero vamos a registrarla porque usted es una mujer dichosa cuando viene a veces gana esos boletos aéreos. ¿Usted se imagina? ¿Con quién usted va para el patio si resulta ganadora de estos tickets?
4: Bueno, si me voy con el marito mío.
3: ¿Con quién?
4: Con el marito mío.
3: Con el marito suyo. No, no, pero es una cosa seria. Óigame, yo estoy programando la próxima mezcla. Dígame qué usted quiere escuchar aquí en la mega mezcla.
4: Buenas, Zacarías Ferreira.
3: ¿Cuál a usted le gusta de Zacarías? ¿Cuál es esa?
4: Todas me gustan, todas.
3: De Zacarías Ferreira. Yeah. Bueno, vamos a ver si a usted le gusta. Vamos a ver si ponle esta por ahí, producción. Vamos a ver. Ahí, ¿verdad?
4: Ay,
3: Dios mío. Esa es. Ay, manténgase en línea por ahí, que la vamos a registrar, ¿o yo?
4: Ok.
3: Y démosle un saludo al marido suyo. Estamos en el break por la mega mezcla con el Playboy por la mega, naturalmente.

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0: La gobernadora de este estado, la honorable Maura Healey, está exigiendo a las compañías de transmisión eléctrica que devuelvan 1.500 millones de dólares. Según su administración, adeudan a los clientes. La noticia fue publicada hoy por el gobierno estatal. A mí me debe una moña de eso. Ahí hay un dinero mío. Ahí sí. Pero ven acá. Buenas, hello.
4: Sí, buenas.
0: Hey, saludo, ¿cómo estás?
4: Bien, ¿y usted?
0: Yo, Chilindrina. ¿Quién me habla? ¿De dónde me llamas?
4: Estoy hablando de Boston, Darelis Díaz.
0: ¿De cuál es su nombre, perdón?
4: Darelis Díaz.
0: Darelis Díaz. ¿Qué tal su día hoy, Darelis?
4: Bien, gracias a Dios.
0: Qué bueno, me alegra mucho. ¿Usted se registró para nuestro mega concurso ya, Darelis?
4: No, para eso estoy llamando.
0: Esa es la palabrita dulce de los oyentes. Darelis, vamos a registrarla porque ¿qué vamos a hacer con usted? Esto es gratis, imagínese usted.
4: Claro, ya sabe.
0: Darelis, mándale saludos a los tuyos y dime que tú quieres escuchar aquí en la Mega Mezcla.
4: Quisiera escuchar una de Elvis Martínez.
0: Elvis Martínez, ¿cuál te gusta de Elvis?
4: Ponlo cualquiera ahí, llorará, dile. La que tú quieras.
0: Tú eres fan de Elvis, ¿verdad que sí?
4: Claro.
0: Mira, no te me vayas de la línea, que te vamos a registrar para que puedas participar en el concurso de la Mega y a la Jet Airline. Hello, buenas. Hola, saludos. Buenas. Hola, dama, ¿cómo estás?
5: Bien, bendecida, ¿viste?
0: Mujeres al poder. Yo estoy bien, gracias a Dios. Sí. Asustado de lo bien que estoy. ¿Cuál es su nombre? ¿De dónde me llamas?
5: Mi nombre es Rosa Guerrero. Te llamo desde Len.
0: Rosa Guerrero. ¿De dónde me llamas, perdón?
5: De Lynn.
0: ¿De Lynn?
5: Sí.
0: Ah, ok, perfecto. Rosa, ¿y usted se registró ya para el concurso, por si acaso?
5: No, por eso estoy llamando.
0: Por eso estoy llamando, Rosa. Rosa, pero vamos a registrarla, porque ¿qué vamos a hacer con usted?
5: Rosa. ¿Por favor?
0: Claro que sí, para que se vaya. Rosa, si usted acierta ganadora de estos boletos, ¿a quién usted invitaría para República Dominicana?
5: Bueno, creo que fuera primera vez que fuera a la República, quiero llevar a mi hijo.
0: A su hijo. Ah, no, pues el hijo va entonces, si usted gana los boletos, el hijo va porque va, ¿verdad que sí?
5: Así es.
0: A disfrutar. Y ya se va para allá por un resort, tranquilita, y ve agua de coco, ¿verdad que sí?
5: Así es.
0: Ah, bueno. Óigame, estoy planeando ya, seleccionando los temas de la próxima mezcla. ¿Qué a usted le gustaría escuchar aquí en la Mega?
5: Póngame una de aventura.
0: ¿Cuál?
5: Por un beso
0: de aventura. Vamos a colocarle eso. No, manténgase en la línea. Atención, producción, déjalo por ahí. Manténgase en la línea porque la vamos a registrar ya mismo para que usted pueda participar en este mega concurso de la Mega y Arajet Airline. Definitivamente, la emisora que está matando. La gente lo dice, el público no se.

0: esta mujer que llegó luego de un día largo de trabajo a su casa. Su marido, curiosamente, buscando algo en su cartera, encontró que su ropa interior, la de ella, estaba en una bolsita plástica dentro de la cartera. Y él le cuestionó que por qué ella se había quitado los panties, a lo que ella le dijo que supuestamente había tenido un accidente y no quería andar con eso sucio todo el día.
1: Esa niña estaba más abierta que una flor de mayo y tenía el olor del tipo guardado en esa fundita. Deja eso, ahí se estaba dando broche y no estaban pintando.
0: ¿Qué? Es que mi tanga huele.
1: Que agarre su ropa para que antes de las 12 tarde y se vaya hoy.
2: A lo mejor ella no andaba con uno extra. Y si tuvo un accidente, a lo mejor lo lavó y no todo el mundo es igual. Si ella lo lavó y está mojado, ella no se lo quiere poner mojado para no mojarse el pantalón, lo puso en una ciplopa y lo dejó ahí. Pero, ¿qué pasa? Al marido seguir insistiendo, uno se molesta. 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
0: Ay, Dios. ¿Cuál otra circunstancia pudo haberse ensuciado que ella se quitara? Pero ¿quién anda haciendo sus necesidades encima?
3: A mí me ha pasado.
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3: La estamos pasando de

0: octubre 13, martes 13. Bueno, este mes es el mes de Halloween, naturalmente, y la Mega tiene Family 4 Pack para que te vayas al Festival del Terror para Six Flags New England. Buenas.
1: Hola. Buenas, buenas.
0: Saludo, hermano, ¿cómo estás?
1: Tranquilito, mi hermano, ¿qué hay?
0: Qué bueno, brother, me alegra mucho saber que usted está tranquilo. ¿Quién me habla y de dónde me llamas?
1: Adoni, del área de Lawrence.
0: Del área de Lawrence. ¿Qué es lo que dice la gente de Lawrence? ¿Está todo frío por ahí ya?
1: Una llovinita, tranquilo, tú ahí, tú sabes.
0: ¿Y el panorama político cómo está, dime? ¿Tú qué sabes de eso?
1: ¿Cómo está? El hombre está feo.
0: Déjalo ahí, porque no nos podemos calentar mucho, ¿oíste? Pero está frío, está caliente la zona a nivel políticamente hablando. ¿Cómo está, bien?
1: Caliente. Esa gente está en lío.
0: Sin mencionar nombre, ¿tú crees que alguien vaya preso ahí?
1: Puede ser.
0: ya. Ay, Michelito. Brother, oye, ¿tú te registraste ya para el concurso de la Mega y Arañete Online?
1: Yo no me he registrado.
0: Bueno, vamos a registrarte entonces, brother. ¿Qué te parece?
1: Claro.
0: Pero por supuesto, hermano. Óyeme, yo voy a preparar la próxima mezcla. Dime qué te gustaría escuchar aquí en la Mega.
1: Ponme ahí a Dalvin y a Romeo y Prince Roy.
0: Ah, pero vamos a ponerte eso, hermano. ¿Por qué no? Y mantente en la línea que te vamos a registrar. No te me vayas, oíste. Quédateme por ahí, mis amigos de Lawrence, Massachusetts, amplificando la Mega, la que está buena. Bueno, hay un debate, señores, sobre las preguntas que podrían aparecer en la boleta electoral. Mantener o derogar la ley estatal de armas del 2024. Esta es una de las preguntas que hay ahí. Hay mucha gente que está en favor y otros en contra, como siempre. ¿Usted cree, señor, que Massachusetts debe mantener sus controles estrictos sobre las armas de fuego? ¿O que ya se están pasando de las rayas? O sea, quiero escuchar su opinión. Da mucha brega aquí tener una pistola, una en arma de fuego. Es una brega aquí. ¡Hola, buenas!
1: ¡Hey! ¡Saludos, hermano!
0: ¿Cómo está, Mister? ¿Cómo se siente?
1: ¡Ay, chile!
0: ¡Qué bueno! ¿Y quién me habla? ¿Dónde me llamas?
1: Habla Wilfred Estrada, de la ciudad de Chauti.
0: Estrada, ¿cómo tú te vas hoy, Verón? ¿Todo bien?
1: Todo bien, hermano.
0: Qué bueno, manito. Mucho trabajo, ¿verdad que sí?
1: Oye, mucho trabajo, poco dinero.
0: ¿Cómo así, brother? Pero no me dé con la de Mito, porque aquí sabemos que tú te estás buscando, ¿qué? Va a seguir. Oye, después que uno se está echando la mitad de lo que tú te echas, está bien. Es fácil.
1: Claro.
0: Oh, pero por supuesto, hermano, ¿cómo no? Oye, ¿y te registraste ya para el concurso?
1: El mes pasado para el anterior. Para esto, ¿no?
0: Ah, no, pero que, oye, lo que pasa es que el mismo, lo que pasa es que van sacando ganadores. Ya sacaron un primer ganador y un segundo ganador. Falta sacar un tercer ganador y quién sabe un cuarto, un quinto y un sexto ganador. Usted puede estar ahí, ¿entiende? Usted puede ser el tercer ganador. ¿Qué te parece? Oye, hermano, una pregunta. ¿Tú tienes hijos?
1: Sí.
0: ¿Cuántos hijos tú tienes?
1: Tres.
0: Mándale un saludo a tus hijos y dile que se ganaron un paquete familiar para que se vayan a Six Flags New England, ¿oíste?
1: Aquí van conmigo.
0: Ah, bueno, pues dile, mira, recojan que nos vamos con la Mega para Six Flags a disfrutar del Festival del Terror en esta temporada de Halloween. Dile ahí, dile a ver.
1: Recojan que nos vamos para el Festival del Terror, Six Flags de la Mega.
0: Ah, tú ves, ya ustedes están ahí. Mantente en la vía, manito. Mira, ¿qué tú quieres escuchar aquí en la Mega Mezcla?
1: Darle la melodía.
0: Ajá.
1: Romeo Sánchez, Prince Roy.
0: Ah, bueno, vamos a colocarte eso ya mismo, mi hermano. Oye, no te me vayas de la vía porque te voy a tomarte los datos para de esta manera puedan enviarte los boletos, oíste, para que te vayas para Six Flags New England a disfrutar del Festival del Terror, cortesía de la Mega junto a tus hijos. Una bachatita solicitada por dos de ustedes que están ahí conectados a Mega, la que está buena. Y aquí complacemos al pueblo. Porque esta es la emisora del pueblo. Vengo ya con más llamadas al aire para registrarte para el concurso de la Mega y Arañete Online.

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2: Dato, te estás activo. 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

0: mucha música dura por la mega. 6:08 minutos en la tarde. Martes de aromas recogiendo. Vámonos.
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0: tarde espectacular. Va a regresar la lluvia, pero breve. 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